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1: Bueno, y continuamos en pruebas de sonido a través de Cordial Estéreo 101.1 FM, también haciéndole unos trabajitos ahí al canal del templo. ¿Se acuerdan que ustedes estaban quejando mucho? Que, ay, linda, nos hizo dar un infarto cuando pone o quita la misa. Sí, teníamos problemitas ahí en un tema de un cable, pero bueno, ya estamos organizando todo para mejorar. Muchas gracias, hombre, a Johan, a mi monito, hombre tan inteligente, definitivamente. Ay, María, es que si hay gente que sabe más que uno, es verdad, es verdad. 2:07 en Cordial Estéreo 101.1 FM, la frecuencia para todos los gustos.

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1: La hora.
2: Son las 2:26.
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0: la coronilla a la divina misericordia. En el nombre del Padre, y del Hijo, y del Espíritu Santo.
1: Amén.
0: Padre nuestro que estás en el cielo, santificado sea tu nombre. Venga a nosotros tu reino. Hágase tu voluntad en la tierra como en el cielo.
1: Danos hoy nuestro pan de cada día. Perdona nuestras ofensas, como también nosotros perdonamos a los que nos ofenden. No nos dejes caer en tentación. Amén.
0: Dios te salve María, llena de gracia, el Señor es contigo, bendita tú eres entre todas las mujeres, y bendito es el fruto de tu vientre Jesús.
1: Santa María, Madre de Dios, ruega por nosotros pecadores, ahora y en la hora de nuestra muerte. Amén.
0: Creo en Dios, Padre Todopoderoso, Creador del cielo y de la tierra. Creo en Jesucristo, su único Hijo, nuestro Señor, que fue concebido por obra y gracia del Espíritu Santo, nació de Santa María Virgen, padeció bajo el poder de Poncio Pilato, fue crucificado, muerto y sepultado, descendió a los infiernos, al tercer día resucitó de entre los muertos, subió a los cielos y está sentado a la derecha de Dios Padre Todopoderoso. Desde allí ha de venir a juzgar a vivos y muertos.
1: Creo en el Espíritu Santo, en la Santa Iglesia Católica, en la comunión de los santos, en el perdón de los pecados, en la resurrección de la carne y la vida eterna. Amén.
2: Padre eterno, te ofrezco el cuerpo y la sangre, el alma y la divinidad de tu amadísimo Hijo, nuestro Señor Jesucristo. Por su dolorosa pasión, por su dolorosa pasión, por su dolorosa pasión,
3: te ofrece.

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0: Padre eterno, te ofrezco el cuerpo y la sangre, el alma y la divinidad de tu amadísimo Hijo, nuestro Señor Jesucristo,
1: como propiciación de nuestros pecados y del mundo entero,
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Que no se caiga el ritmo, pariente. Seguimos con más música movida para todos ustedes. Algo en vivo, algo más en vivo. Échele, compadre. Vámonos, recio.

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8: Dile a tu marido que lo siento mucho. 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
1: Quiero cantar contigo, hija de Sión, el cántico que tú cantaste en nombre nuestro. Quiero cantar contigo, María, Nueva Jerusalén, las grandes obras, los grandes cambios que hace Dios en el corazón del hombre, en el corazón de la sociedad.

0: por la señal de la Santa Cruz, de nuestros enemigos, líbranos, Señor Dios nuestro. En el nombre del Padre, y del Hijo, y del Espíritu Santo. Amén. Jesús, mi Señor y Redentor, yo me arrepiento de todos los pecados que he cometido hasta hoy, y me pesa de todo corazón, porque con ellos he ofendido a un Dios tan bueno. Propongo firmemente no volver a pecar, y confío que por tu infinita misericordia me has de conceder el perdón de mis culpas y me has de llevar a la vida eterna. Amén. Primer misterio:
1: la oración de Jesucristo en el huerto.
0: Padre nuestro que estás en el cielo, santificado sea tu nombre. Venga a nosotros tu reino. Hágase tu voluntad en la tierra como en el cielo.
2: Danos hoy nuestro pan de cada día. Perdona nuestras ofensas, como también nosotros perdonamos a los que nos ofenden. No nos dejes caer en la tentación y líbranos del mal. Amén.
0: Dios te salve María, llena eres de gracia, el Señor está contigo. Bendita tú eres entre todas las mujeres y bendito es el fruto de tu vientre, Jesús.
2: Santa María, Madre de Dios, ruega por nosotros los pecadores, ahora y en la hora de nuestra muerte. Amén.
0: Dios te salve María, llena eres de gracia, el Señor está contigo. Bendita tú eres entre todas las mujeres, y bendito es el fruto de tu vientre, Jesús.
2: Santa María, Madre de Dios, ruega por nosotros los pecadores, ahora y en la hora de nuestra muerte. Amén.
0: Dios te salve María, llena eres de gracia, el Señor está contigo. Bendita tú eres entre todas las mujeres, y bendito es el fruto de tu vientre, Jesús.
2: Santa María, Madre de Dios, ruega por nosotros los pecadores, ahora y en la hora de nuestra muerte. Amén.
0: Dios te salve María, llena eres de gracia, el Señor está contigo. Bendita tú eres entre todas las mujeres, y bendito es el fruto de tu vientre, Jesús.
2: Santa María, Madre de Dios, ruega por nosotros los pecadores, ahora y en la hora de nuestra muerte. Amén.
0: Dios te salve María, llena eres de gracia, el Señor está contigo. Bendita tú eres entre todas las mujeres, y bendito es el fruto de tu vientre, Jesús.
2: Santa María, Madre de Dios, ruega por nosotros los pecadores, ahora y en la hora de nuestra muerte. Amén.
0: Dios te salve María, llena eres de gracia, el Señor está contigo. Bendita tú eres entre todas las mujeres, y bendito es el fruto de tu vientre, Jesús.
2: Santa María, Madre de Dios, ruega por nosotros los pecadores, ahora y en la hora de nuestra muerte. Amén.
0: Dios te salve María, llena eres de gracia, el Señor está contigo. Bendita tú eres entre todas las mujeres, y bendito es el fruto de tu vientre, Jesús.
2: Santa María, Madre de Dios, ruega por nosotros los pecadores, ahora y en la hora de nuestra muerte. Amén.
0: Dios te salve María, llena eres de gracia, el Señor está contigo. Bendita tú eres entre todas las mujeres, y bendito es el fruto de tu vientre, Jesús.
2: Santa María, Madre de Dios, ruega por nosotros los pecadores, ahora y en la hora de nuestra muerte. Amén.
0: Dios te salve María, llena eres de gracia, el Señor está contigo. Bendita tú eres entre todas las mujeres, y bendito es el fruto de tu vientre, Jesús.
2: Santa María, Madre de Dios, ruega por nosotros los pecadores, ahora y en la hora de nuestra muerte. Amén.
0: Dios te salve María, llena eres de gracia, el Señor está contigo. Bendita tú eres entre todas las mujeres, y bendito es el fruto de tu vientre, Jesús.
2: Santa María, Madre de Dios, ruega por nosotros los pecadores, ahora y en la hora de nuestra muerte. Amén.
0: Gloria al Padre, y al Hijo, y al Espíritu Santo.
2: Como era en el principio, ahora y siempre, por los siglos de los siglos. Amén.

0: espera. Segundo misterio:
1: la flagelación de Jesucristo.
2: Padre nuestro que estás en el cielo, santificado sea tu nombre. Venga a nosotros tu reino. Hágase tu voluntad en la tierra como en el cielo.
0: Danos hoy nuestro pan de cada día. Perdona nuestras ofensas, como también nosotros perdonamos a los que nos ofenden. No nos dejes caer en la tentación y líbranos del mal. Amén.
2: Dios te salve María, llena eres de gracia. El Señor está contigo. Bendita tú eres entre todas las mujeres y bendito es el fruto de tu vientre, Jesús.
0: Santa María, Madre de Dios, ruega por nosotros los pecadores, ahora y en la hora de nuestra muerte. Amén.
2: Dios te salve María, llena eres de gracia, el Señor está contigo, bendita tú eres entre todas las mujeres, y bendito es el fruto de tu vientre, Jesús.
0: Santa María, Madre de Dios, ruega por nosotros los pecadores, ahora y en la hora de nuestra muerte. Amén.
2: Dios te salve María, llena eres de gracia, el Señor está contigo, bendita tú eres entre todas las mujeres, y bendito es el fruto de tu vientre, Jesús.
0: Santa María, Madre de Dios, ruega por nosotros los pecadores, ahora y en la hora de nuestra muerte. Amén.
2: Dios te salve María, llena eres de gracia, el Señor está contigo, bendita tú eres entre todas las mujeres, y bendito es el fruto de tu vientre, Jesús.
0: Santa María, Madre de Dios, ruega por nosotros los pecadores, ahora y en la hora de nuestra muerte. Amén.
2: Dios te salve María, llena eres de gracia, el Señor está contigo, bendita tú eres entre todas las mujeres, y bendito es el fruto de tu vientre, Jesús.
0: Santa María, Madre de Dios, ruega por nosotros los pecadores, ahora y en la hora de nuestra muerte. Amén.
2: Dios te salve María, llena eres de gracia, el Señor está contigo, bendita tú eres entre todas las mujeres, y bendito es el fruto de tu vientre, Jesús.
0: Santa María, Madre de Dios, ruega por nosotros los pecadores, ahora y en la hora de nuestra muerte. Amén.
2: Dios te salve María, llena eres de gracia, el Señor está contigo, bendita tú eres entre todas las mujeres, y bendito es el fruto de tu vientre, Jesús.
0: Santa María, Madre de Dios, ruega por nosotros los pecadores, ahora y en la hora de nuestra muerte. Amén.
2: Dios te salve María, llena eres de gracia, el Señor está contigo, bendita tú eres entre todas las mujeres, y bendito es el fruto de tu vientre, Jesús.
0: Santa María, Madre de Dios, ruega por nosotros los pecadores, ahora y en la hora de nuestra muerte. Amén.
2: Dios te salve María, llena eres de gracia, el Señor está contigo, bendita tú eres entre todas las mujeres, y bendito es el fruto de tu vientre, Jesús.
0: Santa María, Madre de Dios, ruega por nosotros los pecadores, ahora y en la hora de nuestra muerte. Amén.
2: Dios te salve María, llena eres de gracia, el Señor está contigo, bendita tú eres entre todas las mujeres, y bendito es el fruto de tu vientre, Jesús.
0: Santa María, Madre de Dios, ruega por nosotros los pecadores, ahora y en la hora de nuestra muerte. Amén.
2: Gloria al Padre, y al Hijo, y al Espíritu Santo.
0: Como era en el principio, ahora y siempre, por los siglos de los siglos. Amén.

0: espera.
1: Tercer misterio:
2: la coronación de espinas.
1: Padre nuestro que estás en el cielo, santificado sea tu nombre. Venga a nosotros tu reino. Hágase tu voluntad en la tierra como en el cielo.
3: Danos hoy nuestro pan de cada día. Perdona nuestras ofensas, como también nosotros perdonamos a los que nos ofenden. No nos dejes caer en la tentación y líbranos del mal. Amén.
1: Dios te salve María, llena eres de gracia, el Señor está contigo. Bendita tú eres entre todas las mujeres y bendito es el fruto de tu vientre Jesús.
3: Santa María, Madre de Dios, ruega por nosotros los pecadores, ahora y en la hora de nuestra muerte. Amén.
1: Dios te salve María, llena eres de gracia, el Señor está contigo. Bendita tú eres entre todas las mujeres, y bendito es el fruto de tu vientre Jesús.
3: Santa María, Madre de Dios, ruega por nosotros los pecadores, ahora y en la hora de nuestra muerte. Amén.
1: Dios te salve María, llena eres de gracia, el Señor está contigo. Bendita tú eres entre todas las mujeres, y bendito es el fruto de tu vientre, Jesús.
3: Santa María, Madre de Dios, ruega por nosotros los pecadores, ahora y en la hora de nuestra muerte. Amén.
1: Dios te salve, María, llena eres de gracia, el Señor está contigo. Bendita tú eres entre todas las mujeres, y bendito es el fruto de tu vientre, Jesús.
3: Santa María, Madre de Dios, ruega por nosotros los pecadores, ahora y en la hora de nuestra muerte. Amén.
1: Dios te salve María, llena eres de gracia, el Señor está contigo. Bendita tú eres entre todas las mujeres, y bendito es el fruto de tu vientre Jesús.
3: Santa María, Madre de Dios, ruega por nosotros los pecadores,

0: Fruto de tu vientre, Jesús.
1: Santa María, Madre de Dios, ruega por nosotros los pecadores, ahora y en la hora de nuestra muerte. Amén.
0: Dios te salve María, llena eres de gracia, el Señor está contigo. Bendita tú eres entre todas las mujeres, y bendito es el fruto de tu vientre, Jesús.
1: Santa María, Madre de Dios, ruega por nosotros los pecadores, ahora y en la hora de nuestra muerte. Amén.
0: Dios te salve María, llena eres de gracia, el Señor está contigo. Bendita tú eres entre todas las mujeres, y bendito es el fruto de tu vientre, Jesús.
1: Santa María, Madre de Dios, ruega por nosotros los pecadores, ahora y en la hora de nuestra muerte. Amén.
0: Dios te salve María, llena eres de gracia, el Señor está contigo. Bendita tú eres entre todas las mujeres, y bendito es el fruto de tu vientre, Jesús.
1: Santa María, Madre de Dios, ruega por nosotros los pecadores, ahora y en la hora de nuestra muerte. Amén.
0: Gloria al Padre, y al Hijo, y al Espíritu Santo.
1: Como era en el principio, ahora y siempre, por los siglos de los siglos. Amén.

0: espera.
1: Cuarto misterio:
2: Jesús con la cruz a cuestas.
3: Padre nuestro que estás en el cielo, santificado sea tu nombre. Venga a nosotros tu reino. Hágase tu voluntad en la tierra como en el cielo.
1: Danos hoy nuestro pan de cada día. Perdona nuestras ofensas, como también nosotros perdonamos a los que nos ofenden. No nos dejes caer en la tentación y líbranos del mal. Amén.
3: Dios te salve María, llena eres de gracia. El Señor está contigo. Bendita tú eres entre todas las mujeres y bendito es el fruto de tu vientre, Jesús.
1: Santa María, Madre de Dios, ruega por nosotros los pecadores, ahora y en la hora de nuestra muerte. Amén.
3: Dios te salve María, llena eres de gracia. El Señor está contigo. Bendita tú eres entre todas las mujeres y bendito es el fruto de tu vientre, Jesús.
1: Santa María, Madre de Dios, ruega por nosotros los pecadores, ahora y en la hora de nuestra muerte. Amén.
3: Dios te salve María, llena eres de gracia. El Señor está contigo. Bendita tú eres entre todas las mujeres y bendito es el fruto de tu vientre, Jesús.
1: Santa María, Madre de Dios, ruega por nosotros los pecadores, ahora y en la hora de nuestra muerte. Amén.
3: Dios te salve María, llena eres de gracia. El Señor está contigo. Bendita tú eres entre todas las mujeres y bendito es el fruto de tu vientre, Jesús.
1: Santa María, Madre de Dios, ruega por nosotros los pecadores, ahora y en la hora de nuestra muerte. Amén.
3: Dios te salve María, llena eres de gracia. El Señor está contigo. Bendita tú eres entre todas las mujeres y bendito es el fruto de tu vientre, Jesús.
1: Santa María, Madre de Dios, ruega por nosotros los pecadores, ahora y en la hora de nuestra muerte. Amén.
3: Dios te salve María, llena eres de gracia. El Señor está contigo. Bendita tú eres entre todas las mujeres y bendito es el fruto de tu vientre, Jesús.
1: Santa María, Madre de Dios, ruega por nosotros los pecadores, ahora y en la hora de nuestra muerte. Amén.
3: Dios te salve María, llena eres de gracia. El Señor está contigo. Bendita tú eres entre todas las mujeres y bendito es el fruto de tu vientre, Jesús.
1: Santa María, Madre de Dios, ruega por nosotros los pecadores, ahora y en la hora de nuestra muerte. Amén.
3: Dios te salve María, llena eres de gracia. El Señor está contigo. Bendita tú eres entre todas las mujeres y bendito es el fruto de tu vientre, Jesús.
1: Santa María, Madre de Dios, ruega por nosotros los pecadores, ahora y en la hora de nuestra muerte. Amén.
3: Dios te salve María, llena eres de gracia. El Señor está contigo. Bendita tú eres entre todas las mujeres y bendito es el fruto de tu vientre, Jesús.
1: Santa María, Madre de Dios, ruega por nosotros los pecadores, ahora y en la hora de nuestra muerte. Amén.
3: Dios te salve María, llena eres de gracia.

0: el Señor está contigo. Bendita tú eres entre todas las mujeres, y bendito es el fruto de tu vientre, Jesús.
1: Santa María, Madre de Dios, ruega por nosotros los pecadores, ahora y en la hora de nuestra muerte. Amén.
0: Gloria al Padre, y al Hijo, y al Espíritu Santo.
1: Como era en el principio, ahora y siempre, por los siglos de los siglos. Amén.

0: espera.
1: Quinto misterio:
2: la crucifixión y muerte de Jesucristo.
1: Padre nuestro que estás en el cielo, santificado sea tu nombre. Venga a nosotros tu reino. Hágase tu voluntad en la tierra como en el cielo.
3: Danos hoy nuestro pan de cada día. Perdona nuestras ofensas, como también nosotros perdonamos a los que nos ofenden. No nos dejes caer en la tentación y líbranos del mal. Amén.
1: Dios te salve María, llena eres de gracia, el Señor está contigo. Bendita tú eres entre todas las mujeres, y bendito es el fruto de tu vientre, Jesús.
3: Santa María, Madre de Dios, ruega por nosotros los pecadores, ahora y en la hora de nuestra muerte. Amén.
1: Dios te salve María, llena eres de gracia, el Señor está contigo. Bendita tú eres entre todas las mujeres, y bendito es el fruto de tu vientre, Jesús.
3: Santa María, Madre de Dios, ruega por nosotros los pecadores, ahora y en la hora de nuestra muerte. Amén.
1: Dios te salve María, llena eres de gracia, el Señor está contigo. Bendita tú eres entre todas las mujeres, y bendito es el fruto de tu vientre, Jesús.
3: Santa María, Madre de Dios, ruega por nosotros los pecadores, ahora y en la hora de nuestra muerte. Amén.
1: Dios te salve María, llena eres de gracia, el Señor está contigo. Bendita tú eres entre todas las mujeres, y bendito es el fruto de tu vientre, Jesús.
3: Santa María, Madre de Dios, ruega por nosotros los pecadores, ahora y en la hora de nuestra muerte. Amén.
1: Dios te salve María, llena eres de gracia, el Señor está contigo. Bendita tú eres entre todas las mujeres, y bendito es el fruto de tu vientre, Jesús.
3: Santa María, Madre de Dios, ruega por nosotros los pecadores, ahora y en la hora de nuestra muerte. Amén.
1: Dios te salve María, llena eres de gracia, el Señor está contigo. Bendita tú eres entre todas las mujeres, y bendito es el fruto de tu vientre, Jesús.
3: Santa María, Madre de Dios, ruega por nosotros los pecadores, ahora y en la hora de nuestra muerte. Amén.
1: Dios te salve María, llena eres de gracia, el Señor está contigo. Bendita tú eres entre todas las mujeres, y bendito es el fruto de tu vientre, Jesús.
3: Santa María, Madre de Dios, ruega por nosotros los pecadores, ahora y en la hora de nuestra muerte. Amén.
1: Dios te salve María, llena eres de gracia, el Señor está contigo. Bendita tú eres entre todas las mujeres, y bendito es el fruto de tu vientre, Jesús.
3: Santa María, Madre de Dios, ruega por nosotros los pecadores, ahora y en la hora de nuestra muerte. Amén.
1: Dios te salve María, llena eres de gracia, el Señor está contigo. Bendita tú eres entre todas las mujeres, y bendito es el fruto de tu vientre, Jesús.
3: Santa María, Madre de Dios, ruega por nosotros los pecadores, ahora y en la hora de nuestra muerte. Amén.
1: Dios te salve María, llena eres de gracia, el Señor está contigo. Bendita tú eres entre todas las mujeres, y bendito es el fruto de tu vientre, Jesús.
3: Santa María, Madre de Dios, ruega por nosotros los pecadores, ahora y en la hora de nuestra muerte. Amén.
1: Gloria al Padre, y al Hijo, y al Espíritu Santo.
3: Como era en el principio, ahora y siempre, por los siglos de los siglos. Amén.
4: Salve.
1: Dios te salve, Reina y Madre de Misericordia, vida, dulzura y esperanza nuestra. Dios te salve, a ti clamamos los desterrados hijos de Eva. A ti suspiramos gimiendo y llorando en este valle de lágrimas. Ea pues, Señora abogada nuestra, vuelve a nosotros esos tus ojos misericordiosos, y después de este destierro, muéstranos a Jesús, fruto bendito de tu vientre. Oh clemente, oh piadosa, oh dulce Virgen María, ruega por nosotros, Santa Madre de Dios, para que seamos dignos de alcanzar las promesas y gracias de nuestro Señor Jesucristo. Amén. En el nombre del Padre, y del Hijo, y del Espíritu Santo. Amén.

0: Letanías a la Santísima Virgen María. Señor, ten piedad.
1: Señor, ten piedad.
0: Cristo, ten piedad.
1: Cristo, ten piedad.
0: Señor, ten piedad.
1: Señor, ten piedad.
0: Cristo, óyenos.
1: Cristo, óyenos.
0: Cristo, escúchanos.
1: Cristo, escúchanos.
0: Dios Padre Celestial,
1: ten piedad de nosotros.
0: Dios Hijo Redentor del mundo,
1: ten piedad de nosotros.
0: Dios Espíritu Santo,
1: ten piedad de nosotros.
0: Santísima Trinidad, que eres un solo Dios,
1: ten piedad de nosotros.
0: Santa María,
1: ruega por nosotros.
0: Santa Madre de Dios,
1: ruega por nosotros.
0: Santa Virgen de las Vírgenes,
1: ruega por nosotros.
0: Madre de Cristo,
1: ruega por nosotros.
0: Madre de la Divina Gracia,
1: ruega por nosotros.
0: Madre Inmaculada,
1: ruega por nosotros.
0: Madre del Creador,
1: ruega por nosotros.
0: Madre del Salvador,
1: ruega por nosotros.
0: Madre Amable,
1: ruega por nosotros.
0: Madre Admirable,
1: ruega por nosotros.
0: Madre del Buen Consejo,
1: ruega por nosotros.
0: Madre de la Iglesia,
1: ruega por nosotros.
0: Virgen Prudentísima,
1: ruega por nosotros.
0: Virgen Fiel,
1: ruega por nosotros.
0: Virgen Poderosa,
1: ruega por nosotros.
0: Espejo de Santidad,
1: ruega por nosotros.
0: Vaso Espiritual,
1: ruega por nosotros.
0: Vaso Digno de Honor,
1: ruega por nosotros.
0: Vaso Insigne de Devoción,
1: ruega por nosotros.
0: Causa de Nuestra Alegría,
1: ruega por nosotros.
0: Rosa Mística,
1: ruega por nosotros.
0: Torre de David,
1: ruega por nosotros.
0: Torre de Marfil,
1: ruega por nosotros.
0: Casa de Oro,
1: ruega por nosotros.
0: Arca de la Alianza,
1: ruega por nosotros.
0: Puerta del Cielo,
1: ruega por nosotros.
0: Estrella de la Mañana,
1: ruega por nosotros.
0: Salud de los Enfermos,
1: ruega por nosotros.
0: Refugio de los Pecadores,
1: ruega por nosotros.
0: Consuelo de los Afligidos,
1: ruega por nosotros.
0: Auxilio de los Cristianos,
1: ruega por nosotros.
0: Reina de los Ángeles,
1: ruega por nosotros.
0: Reina de los Patriarcas,
1: ruega por nosotros.
0: Reina de los Profetas,
1: ruega por nosotros.
0: Reina de los Apóstoles,
1: ruega por nosotros.
0: Reina de los Mártires,
1: ruega por nosotros.
0: Reina de los Confesores,
1: ruega por nosotros.
0: Reina de las Vírgenes,
1: ruega por nosotros.
0: Reina de todos los Santos,
1: ruega por nosotros.
0: Reina concebida sin pecado original,
1: ruega por nosotros.
0: Reina subida al Cielo,
1: ruega por nosotros.
0: Reina del Santísimo Rosario,
1: ruega por nosotros.
0: Reina de la Familia,
1: ruega por nosotros.
0: Reina de la Paz,
1: ruega por nosotros.
0: Cordero de Dios, que quitas el pecado del mundo,
1: perdónanos, Señor.
0: Cordero de Dios, que quitas el pecado del mundo,
1: escúchanos, Señor.
0: Cordero de Dios, que quitas el pecado del mundo,
1: ten misericordia de nosotros.
0: Ruega por nosotros, Santa Madre de Dios,
1: para que seamos dignos de alcanzar las promesas y gracias de nuestro Señor Jesucristo. Amén.
0: En el nombre del Padre, y del Hijo, y del Espíritu Santo.

En el nombre del Padre, del Hijo y del Espíritu Santo. Amén. Señor mío Jesucristo, Dios y hombre verdadero, Creador Padre y Redentor mío, en quien creo, en quien espero, a quien amo y estimo más que todas las cosas. Me pesa de haberte ofendido por ser quien eres, bondad infinita, y ayudado de tu gracia, propongo nunca más pecar, confesarme y cumplir la penitencia que me fuera impuesta. Amén. Santísima Virgen María, Reina de todos los santos y Madre mía, designada por tu Hijo expirante en la cruz para salvar a todos los hombres, acudo a ti con amor y confianza, pues eres abogada de los pecadores y auxilio de los cristianos. Alcánzame, Señora mía, el perdón de mis culpas, un verdadero dolor de ellas, luz y acierto para hacer una buena confesión de todas ellas, conseguir la gracia de Dios y con tu auxilio mi eterna salvación. A este fin te ofrezco los obsequios de esta novena que consagro a tu honor. Recíbelos, mi buena madre, y haz que logre la gracia que me he propuesto pedirte en el curso de esta novena, si me conviene para el bien de mi alma. Te pido la gracia. Y deseo, Señora mía, que en todo se cumpla la voluntad de Dios, pero bien lo ves, mi buena madre, cuántas ansias y penas afligen mi corazón. Apresura pues tu auxilio a tantas necesidades mías. Te pido por los méritos de tus dolores sufridos al pie de la cruz, cuando Jesús te constituyó madre y auxilio de los cristianos. Amén. Dios te salve María, llena eres de gracia, el Señor es contigo. Bendita tú eres entre todas las mujeres, bendito es el fruto de tu vientre, Jesús. Gloria al Padre, al Hijo y al Espíritu Santo. Consuelo del cristiano, María auxiliadora, al alma que te implora, escucha con piedad.

A ti cuya potencia del enemigo impío, venciendo el poderío, salvó la cristiandad. Rogamos que hoy la salves del vicio y la mentira, del Dios calma la ira, destruye la maldad. La nave de San Pedro en esta mar bravía, con mano fuerte guía al puerto hasta llegar. Sostén al gran piloto, protege al Padre Santo, sobre él tiende tu manto, que es manto tutelar.

Confunde a los malvados que dueños de la tierra, a Cristo hacen la guerra siguiendo a Lucifer. Tu cetro poderoso derrote sus legiones, ondulen tus pendones triunfantes por doquier. Cual planta delicada que la corriente mece, en este mundo crece la tierna juventud. Oh madre, no permitas que se aje tu belleza, concédele pureza y amor a la virtud.

Acude en mi socorro, oh Virgen poderosa, si pérfida me acosa, maligna tentación. Ahuyenta del demonio el silbo traicionero, servirte solo quiero, te doy mi corazón. Alábente por siempre, auxilio del cristiano, la lengua del humano y el alto serafín. Tu nombre lo repitan los ecos del torrente y en alas del ambiente resuenen el confín.

Las súplicas atiende de tus fieles devotos, despacha nuestros votos, oh Madre de bondad. La gracia que te implora, otórgame clemente, te dones eres fuente y fuente de piedad. Jamás se oyó del mundo en la extendida esfera que alguno a ti acudiera sin ver tu compasión. Por eso hoy a tu trono me llego con confianza, pues sé que mi esperanza no encierra una ilusión.

Mas antes en el día de mi postrera hora, María Auxiliadora, tu auxilio invocaré. Y entonces, confiado, envuelto entre tu manto, con sueño dulce y santo, en paz me dormiré.

0: Oración final. María Santísima, Madre de bondad y misericordia, quien a menudo con tu patrocinio librasteis al pueblo cristiano de los ataques de los enemigos, líbrate, suplicamos, nuestras almas de las acometidas del demonio, del mundo y de la carne, y haced que podamos en todo tiempo alcanzar completa victoria sobre nuestros enemigos, así sea. María, auxilio de los cristianos. María, auxilio de los cristianos. María, auxilio de los cristianos. Súplicas a María Auxiliadora. Dame tus ojos, Madre, para saber mirar. Si miro con tus ojos, jamás podré pecar. Dame tus labios, Madre, para poder rezar. Si rezo con tus labios, Jesús me escuchará. Dame tus manos, Madre, que quiero trabajar. Entonces mi trabajo valdrá una eternidad. Dame tu manto, Madre, que cubra mi maldad. Cubriendo con tu manto al cielo he de llegar. Dame tu cielo, Madre, para poder gozar. Si tú me das el cielo, ¿qué más puedo anhelar? Dame a Jesús, oh Madre, para poder amar. Esta será mi dicha por una eternidad. Amén. Oh María Virgen poderosa, grande e ilustre defensora de la Iglesia, singular auxilio de los cristianos, terrible como un ejército ordenado en batalla. Tú sola has triunfado en todos los errores del mundo. Oh Madre, en nuestras angustias, en nuestras luchas, en nuestros apuros, líbranos del enemigo. Y en la hora de la muerte, llévanos al paraíso, así sea. Amén. Nos colocamos de pie para la bendición de María Auxiliadora. Bendíceme, oh María Auxiliadora. Que tu bendición santísima permanezca en mi noche y día, en la alegría y en la tristeza, en el trabajo y en el descanso, en la salud y en la enfermedad, en la vida y en la muerte y durante la eternidad. Oh bendición de María Auxiliadora, dichoso quien te la pide, recibe y guarda. Después de obtenerla aquí en la tierra, la lleve en su último suspiro como prenda de vida eterna. Amén. Nuestro auxilio está en el nombre del Señor. Nuestro auxilio está en el nombre del Señor. Nuestro auxilio está en el nombre del Señor. Dulce Madre, no te alejes, tu vista de nosotros no apartes. Ven con nosotros a todas partes y solo nunca nos dejes, ya que nos amas tanto como verdadera Madre. Haz que nos bendiga el Padre, el Hijo y el Espíritu Santo. Amén.
1: Estas son las intenciones para esta misa comunitaria. Por el eterno descanso de Sara Lucía Puerta Carmona, primer aniversario de Alexander de Jesús Zapata Ciro, Carlos Santiago Agudelo Vázquez, Gilberto Antonio Rivera López, Miguel Antonio Cardona Corrales, María Esperanza Hernández Varela, Jaime Osvaldo Castañeda Castañeda, Luis Asdrúbal Castañeda Castañeda, fieles difuntos, Rosalía Castañeda Osorio, Gustavo de Jesús Villada Serna, Gerardo Román, Francisco Javier Hernández Varela, Enrique Castañeda, Rosana Jaramillo, Santiago Vélez Correa, Abelardo de Jesús Arenas Cardona, Luis Albeiro Palacio Agudelo, benditas almas del purgatorio, Daisy Cristina García Castañeda, María Romelia Cruz de Ciro, Joaquín Emilio Sierra Acevedo, Ángel de Jesús Grajales Vélez, Jorge Adán Agudelo, Luis Ovidio Cañaveral Cardona, Carlos Fernando Zapata Vargas, Luz Adriana Álvarez Grajales, Julián Antonio Sánchez, Nacho Flores Sánchez, Marco Aurelio Bedoya Ramírez, Luis Carlos Rojas, Pascual Múnera, Horacio Arcila, por las almas desamparadas y por los fieles difuntos. Benditas almas del purgatorio, Bernardo Ramírez Corrales, Piedad Alexandra Marín Builes, Francisco Uriel Lopera, María Luceli Villada Rendón, difuntos de la familia Vanegas Vera, difuntos de la familia Marulanda Osorio, todas las ánimas, María Nidia Blandón, Ángel José Cano, Rubén Antonio Castañeda, María Elvia Cardona de Vélez, ánimas benditas, difuntos de la familia Sánchez Correa, quinto aniversario de Juan de Dios Palacio Suaza, Carlos Arturo Bedoya Vallejo, ánimas benditas, Enriqueta Vallejo de Bedoya, Andrés Felipe Ospina Román, María Evangelina Cardona de Román, Sandra Milena Blandón Román, María Lucrecia Cuervo Ospina, Luz Marleni Montoya, Rosa María Montoya, Leticia Mejía Cárdenas, Leticia García Gaviria. Concédele, Señor, el descanso eterno. Descansen en paz. Difuntos de las familias Arreiza Restrepo, Restrepo Tobón, Abel Arsenio Villada Giraldo, Manuel José Acevedo Quirama, Miguel Ángel Villada Ríos, Juan de Jesús Cañaveral Bermúdez, Basilio Acevedo, Federico Darío Bermúdez, Marta Aurora Acevedo Vélez, difuntos de la familia Ríos Cardona, Luz Elena Gil Vélez, Adán de Jesús Quirama Cañaveral, Gonzalo López Valencia, Francisco José Villada Pérez, Pedro Pablo Villada Ramírez, Ana Rosa Vera de Palacio, Pedro Luis Villada, Julio César Ramírez, Ana de Jesús, Manuel Castañeda, cuarto aniversario de Teresita Castañeda García, Vidal Antonio Patiño Bedoya, David Andrés Patiño Corrales, Juan de Jesús Corrales Yepes, a las ánimas, Marco Aurelio Cardona, alma sin doliente, hermanos Alzate Bedoya, difuntos de la familia Bermúdez Ramírez, Gonzalo Tangarife Sánchez, difuntos de las familias Garcés Fernández, Vasco Parra, esposo Zapata Arango, César Salazar Caicedo, Joaquín Vasco, Teresa Valencia, Gerardo Escobar Rivillas, Tomás Ospina, Jaime León López Carmona, Orlando Martínez, Juan Francisco López, María Esperanza Corrales Sánchez, Nicanor Villa, Aurelio Castañeda, Ana Eva Ramírez Cardona, Rogelio de Jesús González Ramírez, Virgelina López López, Luz Dari Serna Bermúdez, Pablo Emilio Bedoya, esposos López Román, Samuel y Marta, hermana Constanza Grajales Arroyave, Raúl Emilio Gómez Grajales, Adán Antonio Román Hernández, todos los fieles difuntos, benditas almas del purgatorio, Jean Carlos Sánchez Rojas, concédele, Señor, el descanso eterno. Descansen en paz. Carmen Tulia Bedoya Valencia, Ángel María Ospina Arroyave, quinto aniversario de María Ligia Taborda, Alfonso Escobar, Carmen Tulia Alzate, Bertanelli Álvarez, Samuel de Jesús Bedoya, Marco Tulio Usma, Francisco Antonio Rodríguez, Rogelio Antonio Rodríguez, Esther Julia Vélez de Ramírez, William El Teacher, séptimo aniversario de Andrés Mauricio Bedoya, Julián Alberto Bedoya, cuarto aniversario de Julio César Cuervo Gómez, Dolores Quintana, Manuel Felipe Quintana, María del Socorro Quintero Serna, Ezequiel de Jesús Ospina Cardona, esposos Juan José y María Concepción, Santiago Cardona Ballesteros, Fabiola Ballesteros Corrales, difuntos de la familia Cardona Quintero Ballesteros Corrales, Manuel Ríos Ruiz, José Ricaute Blandón, Ana del Carmen Cardona, Carlos Álvarez, difuntos de la familia Álvarez Cardona, María Elvia Rojas, todos los padres muertos, difuntos de los difuntos padres de la familia Cadavid de Mejía, fieles difuntos, Bernardo de Jesús Ríos Villada, Bernardo Ballesteros, Alfonso Ballesteros, Ricardo Vélez, Julio César Vélez, Luis Hernando Tovar, Froilán Maecha, María Celina del Carmen Garzón, Luis Alberto Botero Valencia, Álvaro Jaramillo, Flor Ángela Montoya Ríos, Carlos Humberto Quiseno Ramírez, Luis Alberto Noreña, Rosa de la Morales Carmona, Daniel Steven Chavarría Ríos, quinto aniversario de Genaro de Jesús Murillo Serna, Francisco Castañeda Bedoya, Egidio Hurtado, Federico Hurtado, Teresa de Jesús Raigosa Rojas. Concédele, Señor, el descanso eterno. Descansen en paz. Acción de gracias a San Antonio de Padua por favores recibidos, al Señor de la Misericordia, a la Sagrada Familia, Jaime Humberto Ciro Quirama, al Espíritu Santo, a San Gregorio Hernández, al Santísimo, a la Santísima Trinidad, a santos y santas del cielo, al Divino Niño, a Santa Marta, María Auxiliadora, al Señor caído por favores recibidos, al Señor caído de Girardota, a la Santa Cruz, a la Virgen María, al Sagrado Corazón de Jesús, a la Santísima Trinidad por favores recibidos, a Jesús sacramentado por los que colaboran con los más necesitados, a María Auxiliadora, a la sangre de Cristo, al Espíritu Santo, a San José, San Antonio de Padua, Santa Lucía, Señor de las Misericordias, al Espíritu Santo. Acción de gracias por el cumpleaños número 6 de Santiago Quiroz Ballesteros, Bárbara Rosa Yepes, Cecilia Irene Cardona, por el padre Elkin Castañeda por su salud, por el padre Arcángel de Betancourt Díez, Nelson de Jesús Villada Ríos, Javier Hernández Pinilla, Sandra Milena Agudelo, Estela Villada Ríos. Por la salud y bienestar de Esperanza García de Cardona, María Lucrecia Ramírez, Mary Ríos, Sergio Betancourt, a Santa Lucía por la cirugía de Teresa Londoño, por la familia Román Cano, familia Cardona Cardona, Jonathan Andrés Garcés Vasco, Omar de Jesús Zapata Reigosa, Emilio Castañeda Correa, Luis Alfonso Álvarez, Luz Marina Álvarez, Ligia Elena Ospina, Edison Vázquez Castro, Ángel Rosa Román, Mariluz Villada López, Roberto Bon, Eunice Puerta, Alirio Román, Nena Bedoya, Jacob Andrés Quirama García, Mónica Cristina Quintana. Por las intenciones y necesidades de los empleados y sacerdotes de esta parroquia, Lady Grajales, por Jerónimo, por el padre León Estrada, por la conversión de María, por la conversión de Johnny Rueda, intenciones y necesidades de Jenny Rueda, intenciones y necesidades del William Rueda, conversión de Johnny, por los padres vivos de la familia Acevedo Villa, por la familia Cardona Álvarez, por la familia Cuartas Vasco.

0: En nombre del Padre, del Hijo, del Espíritu Santo, el Señor que dirige nuestros corazones para que amemos a Dios, esté con todos ustedes. Queridos hermanos, muy buenas noches. Celebramos el santo sacrificio de la misa por las intenciones mencionadas al inicio de la Eucaristía. Saludemos de manera especial a todas las personas que se conectan a la celebración de la misa a través de nuestra emisora comunitaria Cordial Estéreo después de estos días de mantenimiento en nuestra emisora. Amados hermanos, para celebrar dignamente estos sagrados misterios, reconozcamos nuestros pecados.
1: Defensor de los pobres, Señor, ten

0: Refugio de los débiles, Cristo, ten piedad.
1: Cristo, ten piedad. Cristo, ten piedad.
0: Esperanza de los pecadores, Señor, ten piedad.
1: Señor, ten piedad. Señor, ten piedad.
2: Dios Todopoderoso tenga misericordia de nosotros, perdone nuestros pecados y nos lleve a la vida eterna. Como cada martes, esta misa es dedicada a la Santísima Virgen María, auxilio de los cristianos. Y una vez más, en el tiempo ordinario, retomamos las oraciones destinadas a la Bienaventurada Virgen María. En este martes realizaremos las oraciones de la Bienaventurada Virgen María, Madre de la Iglesia. Los discípulos perseveraban unánimes en la oración con María, la Madre de Jesús. Oremos. Oh Dios, Padre de misericordia, cuyo unigénito clavado en la cruz proclamó a la Bienaventurada Virgen María, su Madre, como Madre también nuestra, concédenos por su cooperación amorosa que tu Iglesia, cada día más fecunda, se llene de gozo por la santidad de sus hijos y atraiga a su seno a todas las familias de los pueblos. Por nuestro Señor Jesucristo, tu Hijo, que vive y reina contigo en la unidad del Espíritu Santo y es Dios por los siglos de los siglos.

0: Lectura del libro de los Reyes. Después que hubo muerto Nabot, la palabra del Señor llegó a Elías Tesbita para decirle: levántate, baja al encuentro de Ahab, rey de Israel, que está en Samaria. Ahora se encuentra en la viña de Nabot, a donde ha bajado para tomar posesión de ella. Le hablarás diciendo: así habla el Señor. Has asesinado y pretendes tomar posesión. Por esto, así habla el Señor. En el mismo lugar donde los perros han lamido la sangre de Nabot, lamerán los perros también tu propia sangre. Entonces Ahab se dirigió a Elías diciendo: así que has dado conmigo, enemigo mío. Respondió Elías: he dado contigo, así por haberte vendido, haciendo el mal a los ojos del Señor, yo mismo voy a traer sobre ti el desastre. Barreré tu descendencia y exterminaré en Israel a todos los varones de la familia de Ahab, del primero al último. Dispondré de tu casa como la de Jeroboán, hijo de Nebat, y de la de Baasa, hijo de Ahías, por la irritación que me has producido y por haber hecho pecar a Israel. También contra Jezabel ha hablado el Señor diciendo: los perros devorarán a Jezabel en el campo de Jezreel, y los perros devorarán a los de Ahab que mueran en la ciudad, y las aves del cielo a los que mueran en el campo. No hubo otro como Ahab, que instigado por su mujer Jezabel se vendiera para hacer el mal a los ojos del Señor. Actuó del modo más abominable, yendo tras los ídolos, procediendo en todo como los amorreos a quienes el Señor había expulsado frente a los hijos de Israel. Ahab, al oír estas palabras, rasgó sus vestiduras, se echó un sayal sobre el cuerpo y ayunó. Con el sayal puesto se acostaba y andaba pesadamente. Llegó Elías Tesbita la palabra del Señor: ¿has visto cómo se ha humillado Ahab ante mí? No traeré el mal en los días de su vida por haberse humillado ante mí, sino en vida de su hijo. Palabra de Dios.
1: Misericordia, Señor, hemos pecado.
2: Misericordia, Señor, hemos pecado.
1: Misericordia, Dios mío, por tu bondad, por tu inmensa compasión, borra mi culpa, lava del todo mi delito, limpia mi pecado.
2: Misericordia, Señor, hemos pecado.
1: Pues yo reconozco mi culpa, tengo siempre presente mi pecado. Contra ti solo pequé, cometí la maldad en tu presencia.
2: Misericordia, Señor, hemos pecado.
1: Aparta de mi pecado tu vista, borra en mí toda culpa. Líbrame de la sangre, oh Dios, Dios salvador mío, y cantará mi lengua tu justicia.
2: Misericordia, Señor, hemos pecado.

El Señor esté con ustedes. Lectura del Santo Evangelio según San Mateo. En aquel tiempo, dijo Jesús a sus discípulos: han oído que se dijo, amarás a tu prójimo y aborrecerás a tu enemigo. Pero yo les digo, amen a sus enemigos y recen por los que los persiguen, para que sean hijos de su Padre Celestial, que hace salir su sol sobre malos y buenos, y manda la lluvia a justos e injustos. Porque si aman a los que los aman, ¿qué premio tendrán? ¿No hacen lo mismo también los publicanos? Y si saludan solo a sus hermanos, ¿qué hacen de extraordinario? ¿No hacen lo mismo también los gentiles? Por tanto, sean perfectos, como su Padre Celestial es perfecto. Palabra del Señor.

Amén a sus enemigos y recen por sus perseguidores. Son palabras que nos cuesta escuchar. Yo creo que este es el extremo máximo del evangelio. Hay evangelios profundamente bellos que reconfortan el alma, pero evangelios como el de este día reconfortan también el alma, pero exigen de nosotros un verdadero paso de conversión. No porque tengamos enemigos o perseguidores. Yo no tengo enemigos, dirá una persona, pues yo no tendré que rezar por mis enemigos o por mis perseguidores, pero no lo hacemos por tener enemigos o perseguidores, sino porque nos resulta muy difícil pensar en que Dios es parejo con los malos y los buenos, con los justos y los pecadores. Eso resulta sumamente complicado, entender que Dios tiene un similar rasero para aquellos que son malos y para aquellos que son buenos. El evangelio de hoy entonces nos invita, pues no es una invitación obviamente a la injusticia, también hay que entender eso, ¿cierto? Hay un equilibrio justo en la realidad del evangelio. Tampoco nos invita entonces a la impunidad del crimen. Bueno, entonces si este es malo y le quitó la vida a alguien, entonces dejémoslo así. No, hay unas leyes que amparan los derechos también de los seres humanos. Pero sí nos invita a la tolerancia y a la apertura de corazón. Es el gran paso y es lo más difícil que el cristianismo ha propuesto en los últimos 2000 años. La tolerancia y la apertura de corazón. Máxime cuando se nos ha enseñado a clasificar a las personas con etiquetas muy precisas. Los seres humanos somos expertos en etiquetar a otros seres humanos, y usando esas etiquetas entonces, permítanme la expresión, puede ser muy grotesca pero la voy a usar, hacemos joche con todos los marranos. Entonces una etiqueta dada a una persona en específico se convierte en el rasero conceptual para todo ese grupo de personas. Y es terrible que eso suceda. Por eso es importante aceptar a quienes no piensan como uno. Porque es que aceptar a los que piensan como uno es muy fácil, tremendísimamente fácil. A mí no me cuesta aceptar al seminarista y al diácono, porque pensamos que Cristo es la luz, que Cristo es la resurrección, que Cristo es la vida. Pero tengo amigos para quienes Cristo ni es la resurrección ni es la vida, y no nos vivimos matando o agarrando o amenazando por esa situación particular. Reconocernos hermanos también de aquellos que piensan distinto. Esto es un cuento, eso yo no creo que tenga un fundamento histórico, pero usémoslo, es un cuentecito muy interesante. Dicen que en el Imperio Romano había una forma de discutir las ideas. Y entonces era que primero la idea se discutía, tampoco es una incitación a que tomen, pero la idea se discutía en sano juicio. Y se volvía a discutir borrachos. Si la idea resultaba ser la misma, tanto sobrios como borrachos, la idea tiene validez. Por eso digo, no creo que sea un ejercicio metodológico muy preciso, pero es muy interesante y yo creo que funciona. Sentémonos y hablemos de nuestras diferencias en sano juicio y luego discutimos a ver qué tanto. Pero resulta que muchas veces en sano juicio se piensa algo y embriagado es otra muy distinto, y casi siempre termina mal. Por eso la invitación del evangelio se conecta a la tolerancia, pero también entender que el otro, mi prójimo, es mi hermano, aunque piense distinto. Aceptar también a los que no nos quieren. Esa bendita manía del siglo XXI de no soportar a quienes no lo quieren a uno y desear que se extingan. No,
No crean que porque yo soy el cura todo el mundo me quiere. Hay que bajarse de esa nube. No crea que porque usted es una buena persona todo el mundo la quiere. Tan sencillo como esta situación. Nosotros tenemos una condición muy particular y es que hay gente que nos cae mal solo con la primera impresión. Padre, a mí eso no me pasa. A mí sí me pasa. No le conozco, solo le vi el caminado y ya me cayó mal. Y hacemos un prejuicio a partir de esa realidad. A esa persona que no me quiere, que yo sé que no me quiere, porque ustedes también saben dónde no los quieren. ¿O qué? ¿O estoy equivocado? Yo sé dónde a mí no me quieren. Y es uno metido mendigando amor, a ver, quiéranme, quiéranme. No, no. Pero quiera esa persona que a usted no lo quiere. La mejor venganza, dirá Marco Aurelio, la mejor venganza, adivinen cuál es. Ser mejor que la persona que te hizo daño. Esa es la mejor venganza. La mejor venganza no es vengarse a la misma, en el mismo nivel del daño que te hicieron. La mejor venganza es ser mejor que esa persona y amar aún en la diferencia. Se los digo yo que cuando voy por el metro me pegan unas insultadas de aquí hasta quién sabe dónde. Bueno, bendito Dios, si usted dice que yo soy un... ¿Listo? Bueno, no pasa nada. De quienes no son de nuestro círculo, de esa gente que a usted lo rodea, aceptar a aquel que no es de su círculo. Ese que no es cerca a usted. Ese de que muchas veces uno escucha comentarios. Cuando yo era niño me acuerdo que escuché decirle a alguien: no se junte con ese niño porque... Y había una cantidad de etiquetas. No se junte con ese niño. Y no era porque el niño fuera una candela o un huracán o una candela. No, no, no. Era porque el niño tenía una situación que no voy a mencionar, imagínese la que quiera. No se junte con él, porque usemos una, la escuché muchas veces, porque es pobre. No se junte con él, es pobre, tiene piojos y huele mal. Cuando fui profesor lo escuchaba de los papás. Ay, padre, es que esa niña tan pobre, tan fea y tan piojosa. ¿Qué? Ojalá a tu hija le den piojos, iniguas y juemadre para que entendas que eso no se hace. Tenemos que ser cercanos a los que no son de nuestro círculo. Vuelvo y repito, amarlos a ustedes es muy fácil. Es que qué dificultad tengo yo con ustedes si yo creo que me quieren. ¿Qué dificultad presupone que yo tenga que quererlos a ustedes? Ninguna. Difícil es tratar de ser cercano a aquellos que piensan distinto. Si hoy, acá hubo sol hoy en Santa Bárbara, el día fue soleado, Namagá fue candela. Si hoy hubo sol, que la tibieza del sol nos recuerde que hay algo que nos une a cada persona, algo llamado humanidad, algo llamado elección, la elección que Dios hizo. Cuando llueve, en estos días que han caído algunos aguaceritos, que la palabra también nos empape, como el agua empapa la tierra, y vaya transformando nuestro corazón. Porque ¿saben algo? Todos estamos heridos de alguna manera, todos. Algunos logran disimularlo muy bien, otros no tanto. Y estamos llamados a ser un poco más humanos, menos perfectos, un poco más humanos. Algunas personas siguen sangrando en sus heridas, algunas personas siguen sufriendo, y hay dolores en nuestra sociedad que aún no encuentran descanso. Otros están cicatrizando. Hay personas que en esta situación particular de nuestra, de su vida, en esta situación particular de su vida, están cicatrizando. No porque olvidaron, sino porque siguen viviendo
y tratan de cicatrizar tantas heridas en el corazón. Ojo, y no existe una forma correcta de sanar. Yo no le puedo dar una forma correcta de sanar, ni una velocidad correcta. Tampoco hay una velocidad correcta para sanar, ni un calendario universal para sincronizarnos y sanar como humanidad. No, el sol sigue saliendo para aquellos que están heridos, para aquellos que están cicatrizando, para aquellos que están caminando. He querido hacer ese cambio de el sol sale para buenos y malos, por supuesto, claro que sí. Pero el sol sigue saliendo para ti que cicatrizas, para ti que tienes dolores, para ti que has avanzado en una parte sustancial de tu historia. Y nadie puede administrar el dolor ajeno. En unas exequias, el mayor gesto de cercanía a la familia que ha perdido un ser querido no son las palabras. Lo siento, usted no lo está sintiendo. Qué pena pues decirlo, no, usted no lo siente. Pues, qué pena ser tan cruel. No. Pero ¿saben cuál es la realidad más grande? Un abrazo. Ahí que no hay palabras, la cercanía al dolor del otro por contacto. Claro, uno puede asemejar el dolor por la pérdida de un ser querido, por supuesto, pero lo más importante es ser cercano, porque nadie puede administrar el dolor ajeno y no hay dolor más grande que otro. Es que a mí me duele, ay, a mí me duele más. No. Nadie administra el dolor ajeno, pero sí puede ser parte de esa historia. Porque el dolor ajeno, lo que llamaríamos las dificultades del otro, no son tuyas, tampoco es tu camino y no te toca decidir. Qué difícil, ¿cierto? No decidir sobre la historia del otro, que está haciendo historia de salvación, que está tratando de caminar, que está tratando de hacer las cosas bien. Y que nosotros simplemente tildamos de usted es malo o mala, punto. No, dentro de esa historia hay un camino, dentro de esa historia hay historia de salvación dada por Dios. A lo sumo podemos acompañar la historia. Todos estamos heridos de alguna manera, pero el sol sigue saliendo en nuestra historia. Pidámosle a la Santísima Virgen María, mujer buena, que nos acompañe en la realidad de nuestra historia, donde estamos sanando, en la realidad de nuestra historia, donde estamos haciendo apertura a otras realidades, la de tu vecino, la de tu hermano, con quien no te hablas hace tantos años. De eso se trata. Sol para buenos y malos, sí, pero sol para todos aquellos que hacemos historia de maneras distintas. Y comprende algo, y con esto termino: el Señor te acompaña en esa realidad y te da la fortaleza de seguir adelante. Y la Santísima Virgen María, quien hoy celebramos con tanto cariño, auxilio de los cristianos, ojo a ese adjetivo, auxilio de los cristianos, que María nos auxilie en este hermoso camino al que llamamos vida. Que María, madre de los discípulos que escuchan la palabra de Dios y la ponen en práctica, ruegue por nosotros.

0: Oren, hermanos, para que este sacrificio mío y suyo que presentamos por todas las intenciones mencionadas al inicio de la Eucaristía y por todas nuestras heridas que están sanando, sea agradable a Dios Padre Todopoderoso.
1: El Señor reciba de tus manos este sacrificio para la alabanza y gloria de su nombre, para nuestro bien y el de toda su santa Iglesia.
0: Acepta, Señor, nuestras ofrendas y conviértelas en sacramento de salvación, que nos inflame en el amor de la Virgen María, Madre de la Iglesia, y nos asocie más estrechamente a ella en la obra de la redención. Por Jesucristo nuestro Señor.
1: Amén.
0: El Señor esté con ustedes.
1: Espíritu.
0: Levantemos el corazón.
1: Lo tenemos levantado hacia el Señor.
0: Demos gracias al Señor nuestro Dios.
1: Es justo y es necesario.
0: En verdad es justo darte gracias, es bueno cantar tu gloria, Padre Santo, Dios Todopoderoso y Eterno. Te alabamos y te bendecimos por Jesucristo tu Hijo. En esta celebración de la bienaventurada Virgen María, ella como humilde sierva escuchó tu palabra y la conservó en su corazón. Admirablemente unida al misterio de la redención, perseveró con los apóstoles en la plegaria mientras esperaban al Espíritu Santo. Y ahora brilla en nuestro camino como signo de consuelo y de firme esperanza. Por este don de tu benevolencia, unidos a los ángeles y a los santos, te entonamos nuestro canto y proclamamos tu alabanza.
2: Santo es el...

A ti pues, Padre omnipotente, te bendecimos por Jesucristo tu Hijo, que ha venido en tu nombre. Él es la palabra de salvación para los hombres, la mano que tiendes a los pecadores, el camino que nos conduce a tu paz. Cuando nos habíamos apartado de ti por nuestros pecados, Señor, nos reconciliaste contigo, para que convertidos a ti nos amáramos unos a otros por tu Hijo, a quien entregaste la muerte por nosotros. Y ahora, celebrando la reconciliación que Cristo nos trajo, te suplicamos por la efusión de tu Espíritu, santifica estos dones, para que se conviertan en el cuerpo y la sangre de tu Hijo, que nos mandó celebrar estos misterios. Porque el mismo, cuando iba a entregar su vida por nuestra liberación, sentado a la mesa, tomó pan en sus manos y, dando gracias, te bendijo, lo partió y se lo dio a sus discípulos, diciendo: tomen y coman todos de él, porque esto es mi cuerpo, que será entregado por ustedes.

Del mismo modo, aquella noche tomó en sus manos el cáliz de la bendición y, proclamando tu misericordia, se lo dio a sus discípulos, diciendo: tomen y beban todos de él, porque este es el cáliz de mi sangre, sangre de la alianza nueva y eterna, que será derramada por ustedes y por muchos para el perdón de los pecados. Hagan esto en conmemoración mía.

0: Amados hermanos, este es el sacramento de nuestra fe.
1: Anunciamos tu muerte, proclamamos tu resurrección. Ven, Señor Jesús.
0: Así pues, al celebrar el memorial de la muerte y resurrección de tu Hijo, que nos dejó esta prenda de su amor, te ofrecemos lo que tú nos entregaste, el sacrificio de la reconciliación perfecta. Te pedimos humildemente, Padre Santo, que nos aceptes también a nosotros juntamente con tu Hijo, y en este banquete salvífico concédenos el mismo Espíritu que haga desaparecer

desaparecer toda enemistad entre nosotros. Te presentamos, Señor, todas las intenciones mencionadas al inicio de esta Eucaristía. Que este Espíritu haga de tu Iglesia signo de unidad e instrumento de paz entre los hombres y nos guarde en comunión con nuestro Papa León, con nuestro Obispo Juan Fernando, con los demás obispos y con todo tu pueblo. Así como nos has congregado ahora en torno a la mesa de tu Hijo, reúnenos con la gloriosa Virgen María, Madre de Dios, auxilio de los cristianos. Con San José su esposo, con tus apóstoles y con todos los santos, Santa Bárbara nuestra patrona, San Juan Bosco, con nuestros hermanos y con los hombres de toda raza y lengua que murieron en tu amistad en el banquete de la unidad eterna, en los cielos y en la tierra nueva donde brilla la plenitud de tu paz, en Jesucristo, Señor nuestro.

0: Amados hermanos, llenos de alegría por ser hijos de Dios, digamos confiadamente la oración que Cristo nos enseñó. Padre nuestro que estás en el cielo, santificado sea tu nombre, venga a nosotros tu reino, hágase tu voluntad en la tierra como en el cielo. Danos hoy nuestro pan de cada día, perdona nuestras ofensas, como también nosotros perdonamos a los que nos ofenden. No nos dejes caer en la tentación y líbranos del mal. Líbranos de todos los males, Señor, y concédenos la paz en nuestros días, para que, ayudados por tu misericordia, vivamos siempre libres de pecado y protegidos de toda perturbación, mientras esperamos la gloriosa venida de nuestro Salvador Jesucristo.
1: Tuyo es el reino, tuyo es el poder y la gloria por siempre, Señor.
0: Señor Jesucristo, que dijiste a tus apóstoles: la paz les dejo, mi paz les doy. No tengas en cuenta nuestros pecados, sino la fe de tu iglesia, y conforme a tu palabra concédele la paz y la unidad. Tú que vives y reinas por los siglos de los siglos.
1: Amén.
0: La paz del Señor esté siempre con ustedes.
1: Y con tu espíritu.
2: En Cristo, que nos ha hecho hermanos con su cruz, dense en la paz como signo de reconciliación.

Amados hermanos, este es el Cordero de Dios que quita el pecado del mundo. Dichosos los invitados a la cena del Señor. Señor, no soy digno de que entres en mi casa, pero una palabra tuya bastará para sanarme.

Santiago Quirós Ballesteros, Bárbara Rosa Yepes, Cecilia Irene Cardona, Nelson de Jesús Villarríos, Javier Hernández Pinilla, Sandra Milena Gudelo y Estela Villada Ríos, quienes están cumpliendo años mientras realizamos la rifa que hacemos cada 8 días, pueden salir aquí al frente del presbiterio para la bendición en el día de su cumpleaños. Dios les pague a todas las personas que cada 8 días se unen con la compra de esta boletica que pueden adquirir en el despacho parroquial, pueden adquirirla en la salida del templo o en la sacristía. Y vamos a pedirle el favor al diácono Calomario que nos dé el número ganador de esta noche. El número 957 es el número ganador de esta semana. Dios les pague a todas las personas que se unen con la compra de esta boleta. También tenemos las boletas del seminario. Recuerden que una de las formas en que ayudamos a nuestros seminaristas es a través de la compra de este bono solidario. El valor es de 10 mil pesos. Le fiamos de entre 10 a 15 boletas. Tiene hasta septiembre para que nos las pague. Dios les pague también a todas las personas que se unen cada año con la compra de este bono, con el cual se paga la universidad de los seminaristas y también se le ayudan a parroquias necesitadas. 10 mil pesitos la boleta. Agradecemos a Dios por la vida del diácono Carlos Mario, quien fuera en nuestra parroquia seminarista, hoy diácono de la diócesis de Caldas. A él Dios les pague por Dios le pague por venir a hacernos la visita, no olvidarnos, y a él le damos un fuerte aplauso. Qué belleza. No se olviden de rezar por las vocaciones. El año pasado seminarista aquí en la parroquia, este año diácono en la parroquia San Fernando Rey del municipio de Amagá. Y cómo no estar alegres con el Señor que nos sigue confiando vocaciones. ¿Solo salió el niño? ¿O hay alguien más? Bueno, entonces...

y les damos un fuerte aplauso a Santiago y a María en el día de su cumpleaños. Había una boda en Caná de Galilea y la madre de Jesús estaba allí. Entonces Jesús comenzó con sus signos y manifestó su gloria, y creyeron los discípulos en él. Oremos. Después de recibir la prenda de la redención y de la vida, te pedimos, Señor, que tu Iglesia, por la intercesión maternal de la Virgen, anuncie a todas las gentes el Evangelio y llene el mundo entero de la efusión del Espíritu. Por Jesucristo nuestro Señor. Consagremos esta noche el amanecer del día miércoles a la Santísima Virgen María y al patrocinio de San José. Dios te salve María, llena eres de gracia, el Señor es contigo. Bendita tú eres entre todas las mujeres y bendito es el fruto de tu vientre, Jesús.